0: Ese es el tema. Bota la bata, campesino musical. Son exactamente las 5 de la tarde, ya con 4 minutos. Oiga, ya se acerca. Bueno, ya estamos en fin de semana. 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Hoy saludos ahí para la raza que nos está sintonizando en Vía Sonora. Muchísimas gracias, Lobito. Acá escuchándola genial. Vamos saliendo del trabajo, dice, mucho tráfico. Aguas. Y luego también lo que era la avenida Álvaro Obregón, también habían cerrado un carril debido a unas reparaciones que están haciendo casi llegando ahí al Semezón, a lo que es el IMSS Bienestar. Ahí estaban, habían cerrado un carril porque estaban haciendo reparaciones importantes por parte de Omapas, por lo cual tiene que tomar mucha precaución. Y si puede utilizar las vías alternas, pues se los vamos a agradecer más, porque si está crecidito el tráfico por ese sector debido a esas reparaciones, ¿eh? Así que órale, pues, genial, buenas tardes.
1: Sí, buenas tardes.
0: ¡Échale!
1: Estoy buscando un coyote.
0: ¿Qué onda, échale? Dime, ¿qué onda, ahí? ¿Qué onda, George?
1: ¿Qué onda, ¿cómo anda?
0: ¿Qué tranza? Nada, aquí nomás, viejo, ¿eh? Ya te las abritas. ¿Qué chorizo?
1: Paquete la Barcel.
0: ¡Ey, paquete la Barcel! ¿Qué onda? ¿Qué hay de nuevo?
1: Lobo, te quieren saludar, ahí te la paso.
0: A ver, échale, perea.
2: Hola,
0: Lobo. Hola, Lucecita, ¿cómo estás?
2: Bien.
0: Eso es bueno, Lucecita. ¿Qué andas haciendo, ¿Listo para tu casa?
2: Ya.
0: Ah, qué
2: voy
0: bueno.
2: Voy a ir al otro lado.
0: ¿Vas al otro lado? Esto, que te compre algo, papá,
2: Sí, me va a comprar paletas de chocolate para la madre.
0: ¡Eso es bueno! Órale, pues, ahí le mandamos el saludito. ¿Alguna cancioncita que quieras escuchar, Lucecita?
2: Mi cancioncita.
0: Órale, ahí se la ponemos algo, hombres.
2: Gracias.
0: Ándale, pues ahí estamos. Miren nada más, que van la pequeña Lucecita. Le mandamos el saludo. Luz Danae, ahí para su papá Jorge también, que nos está sintonizando. Muchísimas, pero muchísimas gracias. Genial, buenas tardes.
3: ¿Qué pasó, Lobo?
0: ¡Ole!
3: Oye, no me dejaste ni una tortilla, ¿no?
0: No, viejo, nada, no, quebrada, viejo.
3: Hasta que llegue.
0: ¿Qué onda, viejo?
3: La rolita de los Brindis.
0: ¿Del grupo Brindis?
3: Sí.
0: A ver, ¿cuál quiere? ¿La que caiga o cuál?
3: Una de todas son sabrosas.
0: Brindis, de todas son buenos, ¿no, viejo?
3: Sí.
0: Ahí le vamos a
3: poner. Un solo para el Prieto que anda haciendo mecánica.
0: ¿Cuál?
3: Un solo para el Prieto que anda haciendo mecánica aquí.
0: ¡Hola, de salud, Prietote! Que anda haciendo la mecánica ahí. Se anda embarrando aceite nomás, hombre, para hacerla loco el vato, ¿eh? No sabe. Viejo, ahí le ponemos su rola, ¿sale?
3: Dale, gracias.
0: Órale, ahí estamos. Así un vato, era el chalán de allá, don Roberto. Le mandamos el saludito. El vato no hacía nada en todo el día, pero cuando llegaba se empezaba a embarrar aceite el sol. Hombre, que no sé qué. Y llegaba don Roberto. Y le decían, ¿qué? ¿Trabajaste? No me ves, dice. Y una vez hizo la finta como que se iba de salida. Y cuando iba, llegó acá y que no sé qué, hizo la finta. Y el vato empezó a embarrarse aceite solo. ¡Vete, mamá! Él dijo, ya te agarré. Dale, ridículo, ver a ti embarrando aceite solo. ¿Cómo que vas? Vamos a más de la música, señor. Ya son esas.

están, señores? Es la boda de Huitlacoche, a través de la que suena genial 105.1. Llega la concentración, es el Nelly. Saludos siempre al tremendo Oscar, ándale tocayo, y suena la genial 105.1, 5 con 15.

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1: Ya son exactamente las 5 de la tarde, ya con 50 minutos, señores. Con esto nos despedimos. Muchísimas gracias al haberme acompañado. Se van a quedar en la grata compañía de Nayeli Muñán. Yo regreso con todo el favor de Dios el día de mañana en punto de las 2 de la tarde, si el Todopoderoso nos permite, a través de la Casona Genial 105.1 Genial Estéreo. Cuídense mucho. Dios me lo bendiga a todos y cada uno de ustedes. Y por supuesto, sigan en la programación Genial 105.1. Gracias. Con permiso, hasta la próxima.

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buenas tardes, buenas, chicos. Hoy es viernes, gracias a Dios. Es viernes. Es viernes, chicos, viernes. Y venimos rezongando por acá, qué bárbaro. Por ningún lado encontré parking, pero bueno. Dije, yo me voy como a las 2 de la tarde. Me dije, ay, ¿para qué, hombre? ¿Para qué? Sí va a haber, no creo yo que vayan a tener invadido todo, pero resulta que sí. Así que extreme precauciones, ¿eh? Si usted tiene pensado bajar al primer cuadro de la ciudad o tiene su chamba, su alguna vuelta por estos rumbos, véngase con mucha dosis de paciencia y con la intención de caminar bastante, porque todo el cuadro, primer cuadro de la ciudad está lleno. No hay parking. No hay estacionamiento. Qué tristeza, ¿no? Ni modo. Hay que caminar. Nos hace bien a la salud. Chicos, buenas tardes. Muy buenas tardes tengan todos ustedes. 6:10. Hoy es viernes, el cuerpo lo sabe. El día de hoy estamos celebrando a todos los Dionisio, Rústico y Abraham. Saludos para ustedes. 281 días transcurridos. Solamente 64 días por transcurrir. Nos encontramos en la semana 41 bajo el signo de Libra, disfrutando del otoño. Oye, chicos, yo quiero, así no. A ver, cuando yo estoy esperando con ansias el invierno ya. 21 de diciembre. Oye, chicos, bueno, resulta que el día de hoy hay un evento por acá en el primer cuadro de la ciudad, como ustedes ya lo saben, ¿no? El Bacanora Fest. Va a haber muchísima gente, va a haber mucho extranjero, esperemos que así sea, que sea todo un éxito. Así que si usted quiere salir, disfrutar y gozar, pues ya tú sabes, chico. Vamos a continuar con más. Tenemos saludos para Daniel allá de La Pulga, saludos también a Doña Vaquera. Doña Vaquera, un saludo enorme para ti. Saludos para Verónica. Saludamos también ¿a quién? A Sergio. Sergio de allá de Lomas de Anza. Le mandamos un cordial saludo. Y saludamos también a Edgar Muñán, a mi bro, a mi gordito hermoso. Un abrazo para mi Edgar. Y para Juanito, para Carlos Uribe allá en Río Rico. Saludos también para Orlando. Saludos a Anita Corella en el rincón de Tubutama. Saludos para Getsemaní, Génesis y Patti allá en la Celaya. Para Kikito de Nogales, Arizona. Para el Güero Malo. Saludos también para Raulito Arriaga. Un abrazo para ti, mi amigo. Espero que estés muy bien. Saludos para Itza, para Ramón allá en Cuitaca, Sonora. Saludos para Marcelo Jr., los claveros de allá del Vía Sonora. Espero que estés muy, pero muy bien, que hayas mejorado favorablemente, ¿no? Vaya. Saludos para Hugo Mariñez, de Código Contra, hombre. Saludos, chicos. Vamos a continuar. A Tony López también le mandamos un cordial saludo. A Conchita Salazar. Saludos para su hija, que el día de hoy está de manteles largos. Un abrazote para ella, que se llama Daniela Rivera. Daniela Rivera el día de hoy está de manteles largos. Vamos a ver, ¿es ahora o es? No, fue ayer. Bueno, pues la saludamos, no hay bronca, dice. Buenas tardes, ¿con quién hablo? Hola, hola, buenas. Oli. Ok, creo que se cortó como por acá, no sé qué está pasando, pero bueno, vamos a ir con música, chicos, que se le moja la canoa, dice. Vamos a bailar, por supuesto, es viernes y el cuerpo lo sabe.

0: Hey, chicos, ya son las... ¡Ay! ¿Qué pasó? Oye, pues ya son las 6 de la tarde, con 24 minutos por acá en La Genial. Tenemos llamada, buenas tardes.
1: Buenas tardes.
0: Hola.
1: Hola, Pepito.
0: Hola, Pepino. Ay, mira, estás hablando como un monstruo de los Power Rangers. Oye, se escucha muy raro, qué miedo. ¿Verdad que sí, Pepino? Tú te escuchas normal, entonces soy yo, la extraña. Algo está pasando por acá, corazón, que se escucha así muy horrible.
1: Yo me voy bien. A ver.
0: ¿Tú te escuchas muy bien?
1: Sí.
0: No seas presumido, corazón. A ver, déjame moverle por acá. ¿Y qué onda, corazón? ¿Cómo andas? ¿Cómo estás tú?
1: ¿Qué onda, amor?
0: ¿Qué andas haciendo?
1: Acá terminé de cenar.
0: Ándale, ¿qué cenaste, Pepino?
1: Déjame tomar.
0: ¡Ay, mira! ¡Qué rico! Ay, yo siento que estoy escuchando al monstruo de los Power Rangers. ¿En serio? ¿Eh? ¿Sabe qué estará pasando por acá, corazón? Tú sí me escuchas bien. Sí, pero tú no te has escuchado. Tú no te estás escuchando, te escuchas raro.
1: Clarito,
0: fuerte y claro. Bueno, entonces...
1: Pero
0: yo.
1: Yo creo que sí.
0: ¿Verdad que sí? ¿Y qué onda, Pepino? ¿A qué se debe el honor de tu llamada, corazón?
1: No, mire, fíjate.
0: ¡Madre!
1: Sí, déjame ahí la maestra.
0: A ver. ¡Uy, qué raro se escucha!
1: A ver, a aquí la radio.
0: Ha de ser aquí.
1: Un poco lejos.
0: A lo mejor, ¿verdad?
1: A ver.
0: A ver, a ver, a ver, a ver. A ver, a ver, a ver, vamos a ver. A ver, habla.
1: A ver.
0: Pues se escucha raro, pero bueno, te entendemos. No, yo también te escucho, corazón, pero te escuchas así como el gárgame. ¿Y qué anda haciendo, Pepino? ¿A qué se debe el honor de esta llamada? Oye, ya ves, dice, ¿por qué habla como si trajera un pepino en la garganta? Entonces ya ves que no soy yo nada más. algo ando por acá. Pero ahorita vamos a hablar al ingeniero para que solucione. Ay, tengo miedo. Tengo miedo, lo reconozco. Pepino, no hables así, Pepino. Ay, Dios. Pepino, no me vayas a colgar. No me vayas a colgar, por favor, verás. Es que se escucha muy raro esto. Definitivamente. Vamos a bailar un rato. Ay, espérame, no me cuelgues, ¿eh? No me cuelgues. Ok. Vamos a bailar. Vamos a hablarle al ingeniero, por supuesto. Báilele, es viernes y el cuerpo lo sabe. Y el pepino también.

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0: las 6:45 minutos por acá y seguimos con el teléfono embrujado. El día de hoy tenemos a nuestras voces espeluznantes. ¿Qué onda, Pepino? No te, bueno, te escuchas raro, pero bueno, vamos a tratar de descifrar lo que nos quieres decir. ¿Qué onda, Pepino? Mande.
1: ¿Digo eso o no?
0: No, te escuchas muy mal, por eso.
1: No, oye.
0: Sí, te escucho, pero te escuchas muy mal. Deberías ir con el médico, diría yo. Has de traer el mal de amores.
1: No.
0: Nada de eso. Aunque ya se escucha mejorcito, ¿eh? Pero bueno, Pepino, ¿qué onda? ¿Qué se debe el honor de tu llamada, corazón?
1: Le digo que me escuchó en la radio, que le mando saludos.
0: ¿Que me manda saludos?
1: No, me van a escuchar en la radio.
0: Ah, te van a escuchar a ti en la radio.
1: Sí, mándame saludos.
0: Ándale, mándale saludos para que no se enoje la idea. Ah.
1: Tocayo, trabaja junto conmigo.
0: Ajá.
1: Mira, ándale, papá. Mándame saludos, tiene una canción, ¿no?
0: A ver, ¿y cuál le ponemos? Es viernes y el puerco los, el cuerpo lo sabe. A ver, ¿y cuál le vas a poner?
1: Los dos amigos, pues.
0: Mande.
1: Los dos amigos.
0: Los dos amigos.
1: Sí, porque el viernes lo sabe.
0: Yo pensé que le ibas a dedicar la de compas. O el secreto de la montaña.
1: No.
0: Ok, los dos amigos de Cadetes de Linares, ¿verdad?
1: Sí,
0: ajá. Y la otra, ¿cuál va a ser? ¿A cuál?
1: Llanero solitario.
0: Uy, ¿quieres bailar?
1: Ok,
0: muy bien, Pepino. Pues aquí te lo mando, corazón.
1: A ver, muchas gracias.
0: Tómate algo, corazón, porque te escuchas muy mal, ¿eh? Sí, muchísimo. Mande. No, es el teléfono acá, yo de seguro, es el teléfono. No, el de acá, el mío, el Mau. El teléfono está embrujado el día de hoy, corazón. Aquí te mando la canción para tu amigo, para el tremendo, también es Pepino, ¿él?
1: No, es Mario.
0: Ah, ok, saludos para Mario. Para los dos Pepinos de Nogales. Saludos. Gracias, amigo. Bye, bye.
1: Bye.
0: Bonita tarde. Ahí está, hombre, el tremendo Pepino. Hicimos lo que pudimos y no se pudo, pero bueno. Vamos a escuchar esos dos amigos, los Cadetes de Linares. Saludos para la comadre que anda bailando allá como churumbela. Pobrecita la comadre, hombre. Que se alivie rápido. Es un bacanor y se alivia, ¿verdad? Será.

0: Ay, ay, ay, ay, ay. El llanero solitario. Ya me imagino al Pepino bailando. Oye, hoy es viernes. Qué bárbaro. 6:56. Vamos a ver quién tenemos en línea. A ver si no habla igual de extraño. Buenas, buenas. Hola, hola, Sergio. También, corazón, estás hablando igual.
1: No, sí, yo ando hablando bien, no me estés allá, allá, el ingeniero de la teléfono.
0: Ay, Dios, sí, es acá el teléfono. No sé qué le está pasando a ese teléfono, pero bueno.
1: Ya, oye.
0: Mande.
1: Ah, este. Ah, un saludo para todos los que nos pusieron la mañanita, la Sandra y la Sandrita.
0: Y Anita y todos te mandaron muchas felicitaciones, todos te quieren mucho,
1: igualmente,
0: y te desean lo mejor.
1: En
0: el rincón Tubutama, corazón.
1: Ah, rincón Tubutama.
0: Ajá.
1: Y la otra señora, la que tengo acá, ¿cómo se llama?
0: Emita.
1: Ah, Emita.
0: Es Emita, la hermosa Emita.
1: Oh, oye, tus canciones.
0: ¿A cuáles?
1: La abuelita, ya te la dediqué la otra vez. Pero te la vuelvo a dedicar. Pues la de Sergio Vega.
0: Sergio Vega.
1: La estrella que me guía.
0: Estrella que me guía.
1: Oye, qué bonita es esa canción, ¿no? Por todo lo que dice.
0: Ok.
1: Es un beso, así, ¿sabes? Que un lazo, ¿no? Dice.
0: Ojo.
1: Está bonita. Sí, una bonita letra.
0: Muy bonita letra. ¿Y la otra, hola, cuál sería, corazón?
1: La otra es la misma que Felipe quería ver en las, ¿cómo se llama?
0: Sí.
1: La romántica, pero va a ser ahora con los pibes del norte. Un sueño de tanto.
0: Tigres del Norte.
1: Un sueño de tantos. Un saludo también para Ramoncito, que me felicitó.
0: Claro, Ramoncito allá de Monte Carlo.
1: De Monte Carlo, ¿no?
0: Sí.
1: Y para el Pequino también.
0: Ándale.
1: Pero no sé, ya bien, me parece que uno está a la mitad de la tumba queriendo hablar con alguien.
0: Oye, sí, ¿no?
1: Entonces está bien, entonces esa obtención es.
0: Muy bien, corazón, pues aquí está, mira, súbele a tu radio de una vez.
1: Ah, muchas gracias.
0: A ti, ¿eh? Adiós. Bonita tarde, corazón.
1: Adiós.
0: Que la sigas pasando chévere.
1: Ándale.
0: Un abrazo, Sergio. Bye, bye.
1: Un saludo para un amigo.
0: Mande.
1: Un saludo para un amigo mío que ahora cumple años también.
0: Ah, sí. ¿Cómo se llama?
1: Se llama Raúl. Es de Casas Canoas.
0: ¿Raúl qué?
1: Laurel.
0: ¿Laurel?
1: Raúl, como Raúl. Su papá se llama Raúl. Se llama Raúl. ¿Cómo se llama, hijo?
0: Raúl, ¿así?
1: Raúl. Allá se capa.
0: Raúl, así.
1: Raúl. Allá se
0: capa. ¿El capilar o capitán?
1: Capilar.
0: ¡Ah! Ok, bueno, aquí nos saludamos a Raúl, alias el Capibara.
1: Raúl.
0: Ah, ok, muy bien, perfecto. Bueno, saludos para el Capibara, mejor. De allá de las canoas.
1: Tienda,
0: ok, corazón. Bueno, pues ahí está tu saludo y tu felicitación. Muchas gracias.
1: Muchas
0: gracias. Bonito tarde, Sergio. Cuídate mucho.
1: Vamos a ver eso de la romántica.
0: Ok, bien, corazón. Acuérdate que hoy es viernes de capirotada, ¿eh?
1: Ah, cierto.
0: Cuídate, corazón. Bonita tarde para ti.

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las 8 con 18 minutos. Qué rápido se nos va el tiempo. Saludos para nuestro gran amigo Alonso Ramírez. Saludos a Ruperto. Saludos a Urbalejo. Saludamos también a nuestro gran amigo George, el tremendo Jorge por acá por Elías. Abrazote. Saludos al tío Turi también, que nos está acompañando en esta noche. Jorge Coronado. Coronado, saludos para Tamagotchi. Saludos también para Emita, para Sandra y Ana. En Nuevo Nogales, saluditos también para Alicia del País de las Maravillas. Saludos a Baltasar, que nos está acompañando, chicos, trabajando como debe de ser. Saludos a nuestro amigo Max también, a Morgan, a Sergio por allá por la Celaya. Saludos a Ramoncito en Monte Carlo. Chicos, de verdad, el teléfono no funciona, no está funcionando adecuadamente. Les pido una disculpa de antemano. Se escucha muy, muy mal. Entonces, por esa cuestión, por el día de hoy, esperemos mañana se solucione este problemita. No vamos a recibir llamadas. Realmente me han estado hablando, he estado contestando fuera del aire, pero no se entiende. Entonces, les pido una disculpa de antemano, de verdad. Si pueden y tienen la manera, escríbame usted por medio de nuestra página, vía inbox, por acá en la genial 105.1 FM. Ahí mándeme todos los mensajitos que quieras mandar y yo con gusto les voy a estar complaciendo, por supuesto. Dice, me pones un popurrí del Apache, te vamos a acompañar hasta las 9:30. Ok, Ángela, por supuesto. Saludos a todas las chicas bellas allá de Derringer, de Racing, que nos acompañan en la planta 6. Saludos también para Cristian Loera Tita. Le mandamos un cordial saludo. Por acá tenemos saludos también a Daniel Anda. Saludos a Claudius González, que nos está acompañando. José Valdés Valens. Alan Jacobo también. Armando Hernández. A Jesús Manuel Izárraga y en Yelería Veracruz. A Willy Borbón. También a Cassandra. Saludos a Mirna Idalia Alcántara. Manuel Ruiz, un abrazo para ti, para Jorge, mira el tremendo Jorge Ramón Valenzuela, a Jorge, a Frank, a Julia allá en Nogales Market. Saludos también para Sergio Santa Cruz, saludos a Mayra García, Jorge Lucero, qué bárbaro, Carlos Hernández, Leonel Cervantes, saludos para Sergio Valenzuela, a Dora Alicia Pardo también acompañándonos, Ramón Valles, César Cota, Ramoncito López, a Melissa Buena y en Tucson, Arizona, un abrazo también. Y por supuesto, allá la llantera de las Bellotas. Le mandamos un cordial saludo. Vamos a continuar, ¿eh? Vamos a escuchar buena música. Escríbanos ahí en nuestra página de Facebook, La Genial 105.1 FM, y con gusto le vamos a estar complaciendo. Saludos para Tony López allá en Nogales, Arizona, para Calimán. Saludos para Julio Alfredo Gómez allá en Hermosillo, Sonora. ¡Qué bárbaro! Un abrazo, chicos. A los señores autoridad también le mandamos un cordial saludo. Muchísimas gracias. Continuamos y vamos a seguir bailando. ¿Quieren bailar o quieren tararear? ¿Qué quieren hacer ustedes? Díganme. Y yo con gusto les voy a estar complaciendo. Nos solicitan una canción de Julián Álvarez, algo romántico. Y por supuesto que la vamos a tocar. Y esto es un regalo de Dios aquí en La Genial, chicos.

0: cumpliéndole el
1: señor
0: de algún día pisar el escenario con este gran hombre. Gracias por estar acá, es un honor, don Cosme.
2: No, el gusto es mío, muchísimas gracias, de veras, es un placer. Qué barro, contentazo.
0: Muchas gracias. Esto se llama La Nena, dice más o menos así, plebones. ¡Tiene go!

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Ok, chicos, ya las 9:36 por acá. Saludos y felicitaciones enormes para el cumpleañero del día de hoy. Los cumpleañeros del día de hoy, le mandamos un abrazo fuerte, fuertísimo. Y las mañanitas para José, para Miguel Hernández, que el día de hoy está manteles largos. Para José también, José Gutiérrez, que nos acompaña por allá, por San Antonio. Y también felicidades a Raúl Capibara, el Capibara. Bueno, le mandamos un abrazo fuerte para ustedes, chicos. Por acá vienen las mañanitas. Que Dios me los bendiga, me los llene de mucho amor, mucha salud y que el billetito nunca les falte, ¿verdad?

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3: Esta es una de las muchas historias que suceden conmigo. 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

0: Oye, se nos alteró el laberinto, ¿no? Oye, con tu amor y mi amor vivirás. Saludos para Charlie, allá en Mascareña. Saludos, Emita, allá en Oaxaca también. Tenemos saludos para Jorge de Nogian. Le mandamos un abrazo enorme por allá en Nogales Market. Tenemos saludos también para Alicia. Saludos para... ¡Uy! Alfredo Beltrán, allá en Romanza. Para Aniceto, allá por las 5 de mayo. Aniceto, ¿cómo estás, eh? ¿Andas perdido? Saludos también para nuestro gran compañero Pepe Villa. Fíjate que ayer me preguntaban, pero se me borró el té. ¡Claro que me acuerdo de Pepe Villa! ¿Cómo no? Acuérdese que él tenía esta chica, su club de fans y todo el rollo. Un gran locutor de aquí en La Genial, obviamente. Lo estaba confundiendo yo con este chavo que también se apellida Villa, que le decían el fantasma de la radio, hermano de el Bobby y de la oficial de tránsito, que se me olvidó su nombre, ahorita lo traigo por acá. Bueno, un abrazo fuerte para Pepe Villa, un gran locutor de esta estación, un gran maestro de la locución, por supuesto. Y mi respeto y admiración para usted. También un saludo enorme para el temerario, el tremendo temerario, hombre, por allá por las torres. Saludos a Sandrita Montijo. ¿Qué andan haciendo la Sandrita? Anda de fiesta. Por ahí me platicó un pajarito. Saludos a Ramoncito de Monte Carlo. Chicos, de verdad, el día de hoy le pedimos una disculpa a todos ustedes porque el teléfono pues no estuvo funcionando de la mejor manera. Pero, pues ya saben, acá ustedes tienen su espacio. Siempre que quieran llamar, siempre que quieran hablar. Esperemos que mañana podamos trabajar con el teléfono. Por lo pronto, pues ahí como pudimos, ¿no? Con señas de humo. A como se pudo, pero les complacimos. Así que chicos, muchísimas gracias. Gracias por el favor de su atención. Mañana los espero por acá en punto de las 6 de la tarde. Hoy es viernes. ¿Qué vas a hacer un viernes por la noche? Bueno, lo que vayas a hacer, cuídate mucho, por favor, ¿sí? Si tomas, no manejes. Si vas a manejar, pues no tomes, ¿no? Camina o agarra un taxi. Háblale al Max o a Don René o háblale a Baltasar, yo qué sé. Chicos, ¿sabías que la ciudad de Pisa, Italia, es dividida por el río Arno y desde 1568 ambos lados resuelven sus diferencias con una batalla sobre el Ponte di Messo? Actualmente se sigue llevando a cabo, pero ahora es una demostración de fuerza física. ¡Wow! Mira, ahora sí que en 1940, un día como hoy, nace John Lennon en Liverpool, Inglaterra. De igual manera, este gran director de cine mexicano. En 1964, un día como hoy, nace Guillermo del Toro. Digo, ¿quién no lo conoce, verdad? Que nos ha puesto en alto, por supuesto. Y sobre todo, chicos, pues, ¿qué le puedo decir yo? Cuídese mucho, disfrute la vida, ame con locura, como siempre le digo. No deje para mañana lo que hoy puede hacer, porque la vida, el tiempo se nos va, pero volando. Se nos esfuma. Así se nos va como agua entre las manos. Así que disfrute, sea feliz, goce la vida. Haga lo que a usted le guste. No postergue su felicidad. Me voy despido. Gracias, con permiso. Buenas noches. Mi nombre es Nayeli Muñano. Un gustazo acompañarte. Mañana nos escuchamos en punto de las 6 de la tarde.
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3: ¿Sabías que en México se practican 70 cesáreas por cada 100 nacimientos? La Organización Mundial de la Salud recomienda que sean solo 15. ¿Por qué? ¿Conveniencia médica? ¿Miedo al dolor? ¿O hemos olvidado que el cuerpo femenino está diseñado para dar vida? El parto natural es un proceso fisiológico para el que todas las mujeres están preparadas. Sin embargo, algunos bebés no tienen esa opción y deben nacer por cesárea para evitar riesgos mayores. La clave está en saber cuándo es realmente necesaria. La cesárea es una cirugía que consiste en un corte en el útero para extraer al bebé. Ha salvado muchas vidas de mamás y bebés. Pero si la mujer vuelve a embarazarse poco después, corre el riesgo de que el útero se rompa en el sitio de la incisión previa. Aunque es una complicación rara, puede suceder en menos del 1% de los casos. Pero en México, contra las recomendaciones de la OMS, el número de cesáreas va en aumento. Pero atención, toda mujer tiene derecho a elegir el método de dar a luz. Y también derecho a recibir información científica completa para tomar decisiones informadas, porque una cesárea innecesaria tiene consecuencias reales. Los beneficios del parto natural están en la rápida recuperación de la mamá. En menos de un día ya puede moverse sin dolor intenso, puede cargar a su bebé, amamantar cómodamente y caminar sin ayuda. Además, durante el trabajo de parto, el cuerpo produce oxitocina, conocida como la hormona del amor. Esta molécula se secreta en el cerebro, viaja hasta el útero y desencadena el trabajo de parto, generando contracciones que ayudan al cuello de la matriz a abrirse. Es química natural del nacimiento.
4: No es dolor sin sentido.
3: Cada contracción tiene un propósito. El proceso culmina con el nacimiento natural. Entonces, ¿parto natural o cesárea? La respuesta no es una moda ni una conveniencia. Es una decisión médica basada en evidencias. El parto natural debe ser la primera opción cuando no hay complicaciones. La cesárea debe ser el recurso que salva vidas cuando realmente se necesita, porque traer vida al mundo no debería ser cirugía de rutina programada a conveniencia. Es el milagro más antiguo de la humanidad. Y el cuerpo femenino, cuando todo está bien, sabe exactamente cómo hacerlo. Respetemos ese saber milenario y usemos la ciencia médica cuando realmente la necesitemos.

0: Con información de la doctora Yolitzma Arlet Musino Manjarres, del Hospital de Ginecobstetricia Luis Castelazo Ayala del IMSS y de la Facultad de Medicina de la UNAM. Un guión de Leonardo Santiago con información del portal Ciencia UNAM. Les saluda Mónica Genis.
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0: ¿Sabías que cada vez que un ave vuela puede estar sembrando un bosque entero? Mientras cruza montañas o ríos, lleva consigo semillas pegadas a sus plumas, en sus patas o en su panza. Sin proponérselo, ese vuelo podría ser el inicio de un nuevo ecosistema. Las aves no solo cantan y vuelan, también plantan el futuro. Se llama ornitocoria a la dispersión de semillas realizada por aves. Es tan vital que el 70% de las plantas con flores dependen de estos jardineros con alas para reproducirse. Imagínalo, un árbol que nace en la selva de Chiapas puede crecer en un pastizal de Sonora. Todo gracias a que un ave se comió su fruto. Y no estamos hablando de distancias cortas. Las aves migratorias pueden transportar semillas más de 300 kilómetros, incluso entre continentes. Cruzan océanos con semillas adheridas al plumaje o en su sistema digestivo, colonizando islas remotas que jamás tendrían vegetación sin ellas. Las aves residentes y migratorias trabajan en equipo. Las locales, que viven todo el año en el mismo lugar, mantienen un flujo constante de semillas, regenerando la vegetación cercana. Mientras tanto, las migratorias actúan como mensajeras entre regiones, conectando poblaciones vegetales separadas por cientos de kilómetros. Pero esto no es casualidad.
1: Es una alianza evolutiva de millones de años.
0: Las plantas desarrollaron frutos jugosos y coloridos como pago por el servicio de taxi. Las aves obtienen nutrientes de la pulpa y las semillas viajan gratis en su sistema digestivo, hasta ser excretadas lejos del árbol madre. Pero el cambio climático está rompiendo este pacto milenario. Las aves migratorias están desplazando sus rutas hacia zonas más frías, lo que desconecta los ciclos reproductivos de muchas plantas. El ritmo de migración ya no coincide con la maduración de los frutos, y sin aves, muchos bosques no pueden regenerarse. ¿Sabemos todo esto? Antes se capturaban aves con redes de niebla para analizar sus heces.
1: Pero ahora usamos códigos de barras de ADN.
0: Analizamos pequeños restos genéticos en sus heces y listo. Sabemos exactamente qué semillas transportó cada ave.
1: Ciencia molecular al servicio de la conservación.
0: Entonces, cada ave que ves no es solo un animal bonito que canta. Es arquitecta de bosques, sembradora de carbono, conectora de ecosistemas. Su desaparición implicaría la pérdida de miles de interacciones ecológicas que sostienen la vida en los trópicos. Conservar aves es conservar bosques, es proteger el almacenamiento de carbono.
1: Es garantizar que las plantas puedan adaptarse al cambio climático buscando nuevos hábitats.
0: Porque sin aves sembradoras, los árboles no pueden cruzar montañas, ni ríos, ni campos. Se quedan inmóviles, esperando un vuelo que quizás nunca llegue. Con información del portal Una Mirada a la Ciencia. Les saluda Mónica Genis.
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1: Muy buenos días para todos y para todas. Feliz sabadito, muy buenos días, excelente mañana de sábado 10 de octubre del 2026, Día de los Santos Gereón, Día de Ugolino y Día de Paulino el día de hoy. Día transcurridos 282 días y faltan por transcurrir 83 días. Estamos en la semana número 41, ya iniciando casi la semana número 42. Muy buenos días, ¿qué tal amigos? ¿Qué tal amigas? Saludos para los dos Nogales. Gracias por estar acompañándonos el día de hoy en esta excelente mañana de sabadito. Muy buenos días, vamos a disfrutar de un excelente programa. Vamos a pasárnoslas genial. Vamos a disfrutar plenamente de una programación épica. Una programación que es únicamente para ustedes. Muy buenos días para todos aquellos que se levantan muy temprano a hacer el quehacer, a hacer el desayuno, el lonche, aquellos que se van a trabajar. Y bueno, pues aquellos que no trabajan, que están ahorita en casita, que se levantan ya de costumbre muy temprano, les mandamos un saludote muy especial. Gracias por acompañarnos en esta excelente mañana a través de la genial 105.1 FM. Y fíjense que el día de hoy amanecimos con un clima rico, espectacular. Fíjense que amanecimos el día de hoy a 17 grados. Aquí en la gran frontera Nogales, Sonora, estaremos llegando a los 28 grados. Hoy tenemos lluvias, se nos presentan lluvias el día de hoy. Tenemos lluvias, humedad de 72% y vientos de 8 kilómetros por hora. Bueno, nos marca lluvias, ¿no? Pero pues posiblemente sí, posiblemente no. Ya saben cómo es Nogalito. Así es que ya lo saben. Parcialmente soleado va a estar el día de hoy. Vientos de 8 kilómetros por hora, humedad de 72%. Así es que, señoras y señores, hay ese clima en esta excelente mañana. Buenos días, acompáñame, disfruta de un espacio lleno de entretenimiento y sobre todo vamos a transportarnos con esta hermosa música a través de la genial 105.1. Así es que acompáñanos, buenos días, iniciamos.

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0: Bueno, pues ya estamos por acá de regreso. Ya son las 6 de la mañana con 45 minutos. 6 de la mañana con 45 minutos a través de La Genial 105.1 FM. Un saludo muy especial para mi corazoncito que va rumbo a Navojoa, Sonora, ¿eh? Saludos, mi corazoncito hermoso. Un besote grandote. Dios me la bendiga. Que lleguen con bien, ¿eh? Saludos también ahí para la cuñada Claudia Isidoro, también un saludote muy especial. Buen viaje. Les mando un fuerte abrazo y que Dios me los bendiga. Les mandamos un saludote. 6 de la mañana con 46 minutos a través de La Genial 105.1 FM. Vamos a continuar. Llega para ustedes la música de Palito Ortega y se llama Por Muchas Razones Te Quiero. Ahí te va, mi corazón.
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Señoras y señores, hemos llegado ya a la parte final de este hermoso y mágico programa, Las Inmortales de la Genial. Despedimos el programa y entramos con la programación normal. Gracias por habernos acompañado con este gran programa, 2 horas de música, desde las 6 de la mañana a las 8 de la mañana, un programa espectacular, especial, que tenemos los sábados, de 6 de la mañana a 8 de la mañana, Las Inmortales de la Genial, para ti, que te gusta transportarte con esta hermosa música, porque recordar es volver a vivir. Gracias, con permiso. Ahorita regresamos.

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amigos? ¿Qué tal, amigos? Muy buenos días. ¡Excelente, excelente mañana! Un saludote muy especial para mi comadre Gisela, que el día de hoy está festejando su cumpleaños. Un saludote muy especial, comadrita. Pásesela bien, pero bien padre. El día de hoy le mandamos un saludote muy especial a mi comadre Giselita, hoy en su cumpleaños. ¡Felicidades! 8 de la mañana con 25 minutos. ¡Muy buenos días, eh! ¡Feliz sábado para todos y para todas! Y saludos para los dos Nogales. Gracias por estar con nosotros. Gracias por estar acompañándonos, señoras y señores. Es sábado y el puerco lo sabe, señoras y señores. ¡Vámonos!

0: a una pausa comercial y ahorita regresamos con más a través de la genial 105.1 FM y regresamos con más. A pausa y regresamos.
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pues, señoras y señores, cuando llega este momento, la raza empieza a marcar, ¿no? De repente, ¿cómo que ya te vas? ¿Qué dijo? ¿Cómo? Fíjate que cuando llega el momento de despedirnos y cuando ya me despido, empiezan a marcar. Oye, loco, pues dile ahí al Rafa que ponga esta música, que continúe. A veces nos hace caso, a veces no nos hace caso. depende de cómo venga mi compadre Rafa, ¿eh? Depende, todo depende. Sí, porque pues imagínate. Si no puedo dormir bien en la noche, imagínate la música que te va a poner. O imagínate que venga contento. Bueno, todo depende, ¿no? Del estado ambiental que venga nuestro compañero y gran amigo Rafael Vázquez. Pero bueno, pues ahí está. Señores, gracias, con permiso. Yo me voy a despedir, voy a regresar hasta el día lunes. Primero Dios, en punto de las 6 de la mañana. Se van a quedar en muy buenas manos, en manos de nuestro compañero Rafael Vázquez. Ya estoy de regreso, primero que nada, el día lunes. Gracias, con permiso, nos despedimos. Chaucito. Y nos vamos a ir con Tropicalísimo Apache. Gracias, con permiso. Hasta el día lunes. Feliz sábado. Pórtense bien. Saludos para todos. Ánimo y que Dios me los bendiga. Saludos. Los quiero mucho.

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Sí, canta Lalo Mora y Edén Muñoz. La canción se llama Mi Recaída en los Excesos. Muy buen día, ¿cómo están? 10 de la mañana, 14 minutos ya. Servidor y amigo Rafael Vázquez contigo hasta las 2 de la tarde hoy, octubre 10, sábado, por cierto, de 2026. Muy buen día para todos ustedes.

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Son las 10 de la mañana con 42 minutos. 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Y cambiando bruscamente de plática, hoy será el quinto juego de la serie divisional en la conferencia americana entre Cleveland y Chicago White Sox. ¡Orden ahí, hombre! ¡Ey! Hoy será el quinto juego de la serie. Está empatada 2-2. A las 5 de la tarde será el juego. Está bueno. Y mañana, ¡ay, jodido! Los Dodgers contra los Cerveceros de Milwaukee en el primer juego, ya por el campeonato de la Conferencia Nacional. Mañana Cerveceros contra los Dodgers de Los Ángeles a las 5 de la tarde. Béisbol de las Grandes Ligas. Cambiando bruscamente de plática, ¿qué le cuento, oigan? Ayer vi un reportaje más que interesante porque resulta ser que la serie animada de los Simpson, ya ve que mucha gente lo ve, y además en esos programas, ese programa o esa serie pues se ha caracterizado porque todo lo que sale ahí es real. Para ponerte un ejemplo, ahí salió que Andrés Manuel López Obrador sería presidente, y fue. Y obviamente la serie se transmitió antes de que fuera presidente Andrés Manuel López Obrador. Ahí nomás para que te des una idea, ¿no? Resulta ser que el personaje principal, Homero, sí existió en la vida real. ¡Ay, jodí! ¡Willow me dejaron! ¡Hombre, loco! Está muy interesante. Si tienes la oportunidad de ver, buscar ese reportaje, para que veas y escuches, porque es un documental en video, veas las imágenes y escuches, pues, toda la historia detrás de este mítico personaje. Sí existió en la vida real, pues. ¡Ay, jodido! ¡Yo ole! Pues con música, 10 de la mañana con 45 minutos. Hoy por la noche estará Contacto Norte en el Bacanora Fest, aquí en el pleno centro de la ciudad. Es totalmente gratis, ¿eh? Para que no te vayas con la finta.

0: rolita se llama Bote de Cervezas, banda carnaval, la banda que la alegría la lleva en su nombre. Son las 10 de la mañana con 50 minutos, ya 10 de la mañana con 50 minutos. Hoy cumples años o conoces a una persona que hoy cumple años. Muchas, pero muchas felicidades, ¿eh? Dale un fuerte abrazo por mí. Sea hombre o mujer, ya ves que no perdono. O digo, ya ves que es sincero, pues. Un fuerte abrazo y felicidades. Bueno.
1: Buenos días, Rafa.
0: ¿Qué pasa, men? Buen día.
1: Buenos días, oye, para que felicites a una niña muy guapa que está aquí. Se llama Ángela Nadaí Tapia Velares, en la Buenos Aires, ahí las Mayanitas.
0: Angelita Tapia, hoy cumpleaños.
1: Ángela.
0: Ángela, sí, pues Angelita Tapia.
1: Ándale, sí.
0: Una cancioncita para Angelita. Ay, escuela. Bueno, primero voy a ponle saldo. Viendo que voy, qué quemazón, ya.

0: Paisa, Estación Corral Sonora. La rola se llama Ron con Coca-Cola. Así se llama, 10 de la mañana, 57 minutos ya. Dice esta nota que los terremotos se han ensañado este año con Latinoamérica y en lo que va del año van tres grandes movimientos telúricos: Venezuela, Colombia y ayer Panamá, con magnitudes de 7.4, 7.2 y 7.7 respectivamente. De acuerdo con el Servicio Geológico de los Estados Unidos, estos movimientos se atribuyen a la actividad tectónica del cinturón de fuego, por lo que, aunque no es un hecho, la posibilidad de un temblor en México es posible. El cinturón forma una especie de herradura que atraviesa varios países como Chile, Colombia, Estados Unidos, Filipinas, Indonesia, Malasia, Japón, México, Nueva Guinea, Nueva Zelanda, Perú y Rusia. ¡Ay, jodido! O sea que no estamos a salvo, a final de cuentas, ¿no? Pero, pues vamos a ver qué pasa. Sinceramente deseo de todo corazón, pues, que nada le haya pasado a la gente allá en Panamá. Genial, buen día.
1: Buenos días, Rafa.
0: ¿Qué pasa, oiga?
1: Tengo una cumpleañera.
0: ¿Tiene una cumpleañera usted?
1: Sí, 15 años.
0: ¡Vámonos! 15 hermosas primaveras. Hoy arriba a la edad de la ilusión.
1: ¡Ay, sí!
0: Fíjese nomás. Oiga, qué bonito, ¿no?
1: Sí.
0: ¿O no?
1: Yo sí.
0: No, si no quiere, no.
1: Sí, bien bonito.
0: Pues ya qué, ¿no? Ya qué le queda, ¿no? Sí, ya. ¿Es su hija?
1: Pues bien contenta.
0: ¿Es su hija, le digo?
1: Es mi nieta de mi hija, sí.
0: Ah, ¿es su nieta?
1: Es mi nieta, la niña.
0: Órale. A ver, unas palabras de la abuelita para su nieta.
1: Ay, pues es una muñeca bien hermosa, que cumpla muchos años más.
0: ¿Se lo merece, no, hija?
1: Sí.
0: Que cumpla muchos. ¿Cómo se llama ella?
1: Dania. Araceli Gámez Escalante.
0: Dania Araceli Gámez
1: Escalante.
0: Escalante. ¿Qué canción le gustaría escuchar para ella?
1: Uy, su himno es El Hermoso Cariño.
0: No, ya está muy choteada eso.
1: Pero pues es la que se emociona.
0: Ah, es la que se emociona ella con esa canción. ¿O qué?
1: Sí, la niña, porque se la cantaban desde bebé.
0: ¿Ha escuchado una canción que se llama Este es tu vals?
1: Pues sí, pues póngala, está bien.
0: No, tampoco se me ponga sabrosa, digo, usted tampoco. ¿Quién es la canción del Hermoso Cariño? Ahorita la va a escuchar, señora, bueno.
1: Está bien, gracias.
0: Cuídese mucho, excelente día. Pues ahí está, ya escucharon, ¿eh? Hoy cumple 15 hermosas primaveras. Dania Araceli Gámez Escalante, muchas felicidades, ¿eh? Ya escucharon a su abuelita. Pues que la felicita, ya ves. Uh-huh. Y quiere la canción de Hermoso Cariño, pues órale.

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Supergrupo de lujo, la concentración, la rola se llama Candela Verde, son las 11 de la mañana con 7 minutos, ya es hora, sí, ya es hora de que vayas por tu refacción a Refaccionaria Sonora por el periférico a un ladito de Cremería El Jackin. 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Y la refacción, pues, 11 de la mañana con 8 minutos, ya 11 de la mañana con 8 minutos. ¿Qué es? ¿Qué les? Hoy cumple 6 añitos de vida, Angelita Tapia Velare, 6 añitos cumple. Y la señora, no sé si sea la abuelita o la mamá, si le puede poner la mañanita con Cepillín. No más. Te digo qué afán.

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0: es Banda MS, la rola se llama, ay ojito, se llama, son las 11 de la mañana con 21 minutos y a 11 de la mañana con 21 minutos, JB Materiales está por todo el camino viejo Caranea, como si fueras 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
1: ¡Cantinero!
0: ¡Melitón del Abusón!

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0: dónde sacaste esa rola, Rafita? Si no quieres trabajar, mejor rémale, güey. Ya son las 11 de la mañana con 35 minutos, ya 11 de la mañana con 35 minutos, ya es hora. 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
1: ¿Ese caballo que usted trae sabe bailar?
2: Así es, mi compa.
1: ¿Estás seguro?
2: Pues nomás dígale a los haces de Durango que le aventan el periquito.
1: A ver, mi compas, aviéntese el periquito.

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2: Ya son las 11 de la mañana con 39 minutos. Si alguien quiere una canción, ya sabe lo que tiene que hacer, ¿o no? Yo creo que sí, ¿no? Ya viene Halloween. Ya ves que mucha gente pues aprovecha la oportunidad. Y eso sí, anticipadamente se encasqueta la máscara. La trae puesta desde enero. La máscara de Halloween. La de terror. Ay, no. ¿Quieres una rola? Marca la genial. Bueno. Buen día. ¿Qué pasa, man? Buen día.
3: Voy a hablar de una canción, hijo.
2: Échale.
3: La máquina con el contacto.
2: Ya dijo, ahí le va la rola, mi amigo.
3: Ándale, gracias, buen día.
2: Échale ganas, igualmente, compa, estamos. La máquina con el contacto norte. A ver, de una vez, esta noche estará el contacto norte aquí en el Bacanora Fest. Totalmente gratis, ¿eh? A ver si te cae. Hijo, eso, imagínate. Ay, no, genial, buen día. Échale, mi amigo, échale.
3: Con los vaqueros de Nogales, un saludo para la gente de Atil.
2: Ya dijo, mi amigo, ahorita la va a escuchar, ¿sale?
3: Ok, muchas gracias.
2: Ánimo, échale ganas, mi amigo. Voy con música, el contacto norte.
4: Gracias, pues. Hermosillo, la máquina cumbiero bailará.

0: Los Vaqueros de Nogales, 11 de la mañana con 47 minutos, ya sabes lo que tienes que hacer, ¿no? Digo, en caso de que quieras una canción, pues, ya está por demás decirte, ¿no? Felicidades a todas aquellas personas que hoy cumplen años o festejan algo importante en su vida. Muchas felicidades. Si tú estás esperando un pretexto, lo que sea tu cumpleaños, o algún aniversario matrimonial o algo por el estilo para festejar, déjame te digo que estás mal, ¿no? Festeja todos los días, porque si tienes vida, salud, trabajo y pan para compartir en tu mesa, y una familia que te adora, pues es motivo para festejar todos los días, ¿a poco no? Así que no esperes a que llegue tu cumpleaños, pues para ponerte a festejar. Desde ahorita festeja, hombre. Genial, buen día. ¿Qué pasa, men?
1: Buena mañana, buena mañana.
0: Igualmente, igualmente, mi amigo, qué show, ¿eh?
1: Una rolita ahí, a ver.
0: A ver, tírate, échale.
1: El avestruz.
0: Ay, la Mamey. El avestruz con la banda Mamey. Ya dijo.
1: Dale.
0: Échale garra, mi amigo, y estamos. Míralo, el avestruz. Éxito.

Ya está en sintonía el profesor Mamalovsky. Por cierto, pistola. Guárdame los camarones que sobraron. A ver si nos sale el otro con que se los comió el bolas.

Allá en Nogales, Arizona, también escuchan la genial. Qué bueno, gracias por reportarse. Que si ahorita están los locatarios ahí del Bacanora, sinceramente no sé. Ahorita me voy a sumar, ¿sabes? Que ahorita voy a ir a echar un vistazo ahí. Si ya están los locatarios bien puestos, pues ahorita le informo inmediatamente para que vengan y disfrute pues un bacanorita, ¿por qué no? O ya con el hecho de salir de la rutina y venir a caminar por las calles extrañas de la gran ciudad, ¿no?

Invasoras, invasoras de Nuevo León. Se llama Leopardo, 11 de la mañana, 57. Allá en Filtros y Lubricantes Navarro, allá en Imuri, Sonora, México.com.mx. Está el Fabi, y dicen, se escucha estéreo, se escucha el 100, la radio aquí. Dale pues, gordo, salud para un compita que se reportó, que fue el que pidió la canción de Leopardo. Me dice, oye, allá en Tucson se escuchan unos comerciales tuyos. Si vas a Tucson, si vas a Phoenix, si vas a California algún día, allá también vas a poder escuchar mi voz. No te preocupes. ¡Qué tan babosón que me miro, ¿no? 11 de la mañana, 58 minutos, ya. ¡Ya me quedo!

0: Son las 12. Es el momento para que con toda la sabiduría de tu corazón y la fuerza de tu pensamiento, en los próximos 30 segundos, deseemos juntos la paz y el amor a nuestro hogar, México.
1: Oh Señor Dios nuestro, estamos convencidos de que el instrumento más poderoso para lograr la paz es la oración. Y confiados en eso, te rogamos llenes de tu amor misericordioso los corazones de todos los mexicanos, para que unidos trabajemos para lograr la paz que solo tú nos puedes dar y que tanto necesitamos en nuestra vida. Señor, te pedimos por un mundo mejor para nosotros y nuestros hijos, trayendo la paz a nuestros hogares, a nuestra ciudad, a nuestro país.
0: El corazón de México eres tú.
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está el compa que se llama Masa, Lalo Mora, el Traxcabo. Son las 12 de mediodía, 6 minutos, ya buena tarde. Fíjense que no me acordaba, ¿eh? Ya se reportó Jorgito. Si alguien me adivina quién dijo, ¡no tienes derecha! Le disparo un cantarito con bacanora. No, no tienes derecha tú, por eso no ganas. Ay, resulta que el día de ayer, pues nos reunimos unos mequetrefes y yo. Y ya sabes, ¿no? Ya estando ahí, pues saca el dominó. Órale, sacamos el dominó. Bueno, sacó uno de los mequetrefes el dominó. Les puse una arrastrada, como todo el tiempo. Es que no tienes derecha. Si alguien me dice quién dijo, no tienes derecha, le disparo un cantarito con bacanora. Así me es. Sí, pues si nomás ganaste dos juegos.

Tucanes de Tijuana. La rola se llama La Chica del Mercado, se llama la rola. Un saludo para el empalmeño y para el desnucador de las lomas. Oye, para la Chepa también, por cierto. La Chepa. Chepa. Ahí está dormido un Ramón ahorita. Ahí estaba acá el señor Barriga ahorita. Hey.

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estaba del recodo de Don Cruz y Zárraga. La rola se llama Palillos Chinos. Ya basta de cumbias, ¿no? Ya cumbiero. Empalmeño. Y tú, bueno, empieza a locar el empalmeño y quiere puras cumbias. 12 de mediodía con 18 minutos ya. Salud para el Juri. Dale, Juri. Botezón rojo. ¿Cómo te caería? Pues ya lo trae, como que cómo le caería. Ya le cayó, y son las 12 con 18, ya es hora, sí, ya es hora de que vayas por tu refacción de refaccionaria Sonora por el periférico, un hábito de cremería el Jackie. 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
4: Ya son las 12 de mediodía con 25 minutos. Ya 12 de mediodía con 25 minutos. ¿Qué canción quieres escuchar? ¿Qué canción quieres escuchar? Solo es cuestión de que la pidas y la canción va a sonar, porque así somos en la Genial. Ya sabes cómo somos aquí. ¿Para qué le haces de loco? Saludos a la gente en Río Rico, Arizona.

Ya estaba como el otro, con dos promos. Dejaba tirar a la Queteco. 12 de mediodía con 34 minutos, ya 12 de mediodía con 34 minutos. ¿Cómo anda la programación musical? ¿Ando bien o ando mal? Usted dígame, solo marque la línea telefónica y dígame qué quiere escuchar. O si andamos bien o si andamos mal.

0: como dicen aquellos, ¿no? Ayer dijo el señorón allá, bueno, le dicen ruco, ¿no? No sé cómo se llaman, allá en JB Materiales. Le dijo, ¿por qué no está chambeando ya? Es que se le acabó la gasolina a la pala, dijo. Se le acabó la gasolina a la pala. Fíjate nomás. No te digo, Jiré, buenas tardes.
1: Buenas tardes.
0: ¿Qué pasa, men?
1: Cero. ¿Qué onda, Rafita?
0: ¿Qué show?
1: Una canción.
0: Échele, mi amigo, échele.
1: Sí.
0: Échele.
1: Una de los gente de Linares.
0: ¿Cuál?
1: Dos claveles.
0: Dos claveles. ¿Que no la cantan los invasores esa?
1: No, dos claveles.
0: Dos puñales se llaman en la canción.
1: Es la misma, ¿que no?
0: Pues por ahí va la cosa. Por ahí va la cosa.
1: Bueno, me dices eso, dijo Chapulín Colorado.
0: Pues sí, ahí te va la rola.
1: Ole, pata verde, échale gana.
0: Dale, pistachón, ahí te guacho. Ya estamos revelando identidades aquí. Ve nomás a los alcances que tiene el pistachón. Ay, no,

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Se llama la del Morralito. Son las 12 de mediodía, 56 minutos. Ya 12 de mediodía con 56 minutos. Ya es hora, se ha llegado el momento de de hacer una pequeña lista de canciones. ¿Quieres participar? Unas 10 cancioncitas, ¿cómo te caerían? Unas 10 cancioncitas. Bueno, hacer una lista de unas 10 canciones. Porque sinceramente lo que ya quiero es irme. Digo, a complacerlos, pues. Así que si alguien quiere... Así que si alguien quiere... ¿Qué dice este amigo aquí?

0: Pineda. Pues quién sabe quién será. ¿Quién sabe quién será este amigo? Son las 12 de mediodía con 58 minutos, ya 12 de mediodía, 58 minutos. ¿Quieres participar pues en una listita de canciones? Unas 10 para irnos ya en calientitito, ¿no? Genio, buenas tardes.
1: Buenas tardes, compa Rafa.
0: ¿Qué pasa, men?
1: ¿Qué pasa, men, pues?
0: ¿Qué show contigo? ¿Cómo anda la cosa?
1: Esperando que caiga el chubasco.
0: Ya viene el agua. 12 pesos de garrafón.
1: Sí, de la cantinflora ahí.
0: De la cantinflora. Del cantinflorón. Ay, no.
1: Estás haciendo lista y ya te quieres ir, bribón. No, te están esperando ahí una cubetona.
0: Bacanora Fest. Ay, jodido.
1: Le echas una tecate a un bacanora, Dios santo.
0: Hijo de la hija, parece que te dieron con un... Vas a parecer rata aturdida al rato.
1: Deja tú, vas a parecer pichón queriendo volar. ¡Dale!
0: ¿Te imaginas? Yo guarde,
1: dijera. Dios que... santo, no, qué chulada, dijera mi abuelo.
0: Fíjate que sí, ¿no? Échale una rolita, mi viejo, para que sea la primera de la lista, échale.
1: A ver, échale del chubasco para que más te guste.
0: El chubasco.
1: Con Charlie and Joseph.
0: Vámonos, con Charlie and Joseph. A ver si no le da la taranta al amigo ahorita que me habló. Me dice, no la friegues, tú pura ranchera estás poniendo, pon algo ahí mejor. Ay, no, pues son los que piden, te digo.
1: Es un alternativo.
0: Sí, no. Ahí le va la canción, mi amigo.
1: Adiós, pues.
0: Se le gana, compa, excelente tarde. Saludos a la gente del Rancho El Futify. O sea, Rancho El Miedo, pues. Otra cancioncita, ahí está la primera ya de la lista, marca el 631-31-255-55 y dime qué canción quieres escuchar. Para que se vaya formando en la lista. En la lista o en la tonta, en la que sea.

0: échale, échale, Gile, buenas tardes.
1: ¿Cómo andamos?
0: ¿Qué dice, oiga? ¿Cómo están?
1: Yo quiero una canción para completar la segunda.
0: Para completar la segunda, a ver, échale. ¿Qué canción quiere escuchar, mi reina?
1: Chalino Sánchez, María de la Luz.
0: María de la Luz con Chalino Sánchez.
1: Sí.
0: Pues es la segunda, mi reina, ¿sale?
1: Escucho aquí en la mesa, estoy gris.
0: En la mesa, cuídense mucho, Miguel.
1: Ándale, pues.
0: Ahí estamos a la orden, para el desorden. María de la Luz con Chalino Sánchez. Es la segunda de la lista, faltan ocho. Ocho, pero para irme, dijo. Oh, digo, Jerry, buenas tardes.
2: Rafita, ¿qué onda, Rafita?
0: ¿Qué pasa, men?
2: Todo bien, todo bien.
0: Échele.
2: La rolita está Dimas de León, ¿no?
0: Dimas de León, con los
2: Palomo,
0: cadetes de
2: Linares. El Palomo del Gorrión. El Palomo del Gorrión.
0: Con el Palomo del Gorrión, ya dijo, mi amigo.
2: Ándele, gracias, buen día.
0: Igualmente, mijo, cuídense mucho y estamos a la orden. Bueno, pues llevan tres canciones, son Dígalo, el Palomo y el Gorrión, si está la rola.
3: Ay, jodido.
0: Jerry, buenas tardes.
4: Buenas tardes.
0: ¿Qué dice, Gam?
4: Soy Rafa.
0: ¿Qué pasa?
4: A ver, te encargo la sopilota con la banda móvil.
0: La sopilota con la banda móvil, ya dijo mi amigo.
4: Está cerco.
0: Sí, la vez, ¿no?
4: Ya que vino.
0: Sí, le gana, viejo, ahí estamos a la orden.
3: Hey,
0: no. A ver, la sopilota con banda móvil. Estoy aferrado aquí con otro. Bueno. Buenas tardes.
5: Buenas tardes.
0: Dígame.
5: ¿En qué número vamos?
0: ¿En qué número vamos?
5: Sí.
0: A ver si tienes reintegro de perdida. Vamos, te va a tocar el 5. Míralo.
5: Oye, que me lleve el diablo.
0: Que te lleve el diablo, ¿para dónde? ¿Para donde sea?
5: Pero con Ana Gabriel, Ramón Ayala no, con Ana Gabriel, Tachila también.
0: Que me lleve, ¿cómo, Tachila? ¿Sabes que nunca la he escuchado?
5: Pero,
0: y no lo dudo. Ana Gabriel, aquí está la canción, mi reina, ahorita la va a escuchar, bueno.
5: Ok, gracias.
0: Cuídense mucho, excelente día, pues. Ahí está, una buena tarde con 2 minutos ya, nunca la he escuchado con Ana Gabriel, pero... Con esa voz aguardientosa que tiene esta muchacha. Cállate. Me quiero imaginar que se pone bueno, ¿no? Gine, buenas tardes.
6: Rafa.
0: ¿Qué pasa?
6: Muy buenas tardes. Una rolita.
0: A ver, mi amigo, échale.
6: La de Lorenzo de Monteclaro, soy norteño.
0: Soy norteño, ya dijo mi amigo.
6: Gracias.
0: Échale ganas, excelente tarde, pues. Soy norteño con Lorenzo de Monteclaro. A ver. Que fuera estando la canción, ¿eh? Porque este Lorenzo, ahí está la rola. No, hombre. Ah, yo soy norteño, se llama. A ver. 2, 4, 6. Pues ya como quiera completamos otra, ¿no? Genial, buenas tardes.
7: Buenas tardes.
0: ¿Qué dice, oiga?
7: ¿Qué onda? Aquí, miren, soportándome a ver si me pone una canción.
0: Échale, mi amigo, échale.
7: El pendientazo ahí del laberinto.
0: El pendiente, ya dijo, mi amigo. Échele ganas, sí, excelente tarde. Ahí estamos a la orden, pa'l desorden. El pendiente. Míralo. Mire si está la rola. Es lo peor del caso. Y el pendiente. Genial, buenas tardes.
7: Bueno.
0: ¡Chele!
7: Bertín y Lalo, La Piedrecita.
0: Bertín y Lalo, ¿cuál?
7: La Piedrecita, ¿cómo se llama?
0: La Piedrecita.
7: Ah.
0: Déjeme la busco, mi amigo, ¿sale?
7: Vale,
0: bueno. Ese le gana, pues. La Piedrecita. Una buena tarde con 4 minutos. 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Mira, ahí está la... se llama La Piedrita. La Piedrecita se llama. Sí está la canción. Pues sí está, no estás viendo. A ver, genial, buenas tardes.
8: Buenas tardes, Rafa.
0: ¿Qué dice, oiga?
8: Mira, marcándote aquí desde Río Rico.
0: Desde River Ridge. ¿Qué canción quiere, mi amigo?
8: Río Rico, Arizona. Oye, ponme la de Carlos y José, La Hierbabuena.
0: La Hierbabuena, ya dijo mi amigo. Ahí le va la canción.
9: Que sean dos, no, que sean dos.
0: No. Espérate. No te aloques. Ahí te va la hierbabuena, sale.
9: Ya está, pues, Rafa.
0: Échale ganas, mi amigo, ahí estamos. Sí, pues es que ya... Bueno, estás viendo, pues, ay, no. A ver, la hierbabuena... Con Carlos... Espérate. A ver, dos, cuatro, seis, ocho, nueve. Falta una canción. Genial, buenas tardes.
10: Ahí tiene, compa Rafa.
0: ¿Qué dice?
10: Aquí, un poco cansado, pero entrado.
0: Es todo. Es bueno, fíjese. Una cancioncita.
10: ¿No te gusta tirar cemento, Rafa?
0: Una cancioncita.
10: Una que dice... por tu maldito amor.
0: Ya dijo mi amigo, ahí le va la canción, sale. Échale ganas, excelente tarde. Por tu maldito amor, con esa canción, pues ya que se completan las 10 canciones, las va a escuchar así seguiditas, ¿eh? Y es más, me hagan de ponerlas todas al mismo tiempo, para que vea que complacemos y complacemos bien aquí en la genial. Y por tu maldito amor con Vicente Fernández. Bueno. Entonces voy a comer nomás y jálate.
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4 de la tarde con 7 minutos. Qué gusto, placer acompañarlos en este maravilloso sábado fin de semana. Oiga, para toda la raza que nos está sintonizando en cualquier parte de la ciudad de Nogales, le mandamos el saludo en diferentes colonias, en diferentes negocios. Ahí le mandamos el saludo en este maravilloso sábado, ya 10 de octubre del 2026. Les saludamos a través del 105.1 Genial Estéreo. ¡Órale, pues, estamos! Para la raza que anda bien enfiestada ahorita, o que más tarde, ¿no? Que van a bajar acá para la Elías. No, no es la Elías, el Obregón, ¿no? Bueno, pues aquí pegadito. Órale, pues ahí estamos, porque aquí no vamos a ver en la noche. Vámonos a venir aquí al baile del Contacto Norte. A probar el bacanuki. A ver qué tal, qué chorizo con papa. Ya andan haciendo los preparativos ahorita, ya están haciendo el soundcheck, la cala de sonido y toda la onda. Porque se va a poner bueno esta noche como ayer. Oye, ayer se puso machine, ¿eh? Ayer fue la inauguración de Bacanora Fest. Y la verdad, mucha gente vino a disfrutar de la fiesta nogalense. La fiesta de año tras año, el gobierno de la ciudad de Nogales otorga a toda la raza, a todos los nogalenses. Oye, ayer estuvo, pues, grandes grupos, ¿eh? Déjame decirle. Estuvieron de aquí en Nogales, Sonora. Estos compitas que llevan por nombre, ¿cómo? El Naizón, algo así se llamaban en tu país. Pura música acá, que cómo le caigan. Y luego llegaron de Hermosillo, Sonora, el grupo Element, que se aventaron unos rolones que meten los ojos. Con todo greñudo, las guitarras que para aquí para allá. Y después, ya para finalizar, estuvieron los Motherfuckers, algo así se llamaban en tu país. De Monterrey, Sinaloa, ¿dónde vienen los bandos? Rolita se puso machine. Y hoy, espera, el grupo Contacto Norte. Así que ya saben, para venir a bailar, disfrutar de la buena música y todo el show, ¿eh? Así que órale. Oye, por cierto, hago la invitación de ahorita a las 4 a las 5. Vamos a tener dos canciones de un solo artista. Si quieres participar, parca 631-312-5555, la línea telefónica, para que solicites dos canciones de un solo artista. Así que ya sabe, ¿eh? Hoy vamos a continuar con más. Iniciamos con Valentín Elizalde, el tema Y Cómo Duele, y ahorita viene Vete Ya. Así que ahí está, dos canciones de un solo artista, a través de la que suena genial 105.1.

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0: Ahí está, señores, ellos son los invasores de Nuevo León en el 2x1, dos canciones de un solo artista. Así que si quieres algún tema musical especial, bueno, dos canciones de tu artista favorito, comunícate 631-312-5555 y dígame qué canción le gustaría. Bueno, qué artista, se ha parado uno con la canción, porque la canción sale en aleatorio, como todos los jueves. Ahora lo hacemos en sábado también. Digo, porque mucha gente me lo solicitó y toda la onda, pues ahí vamos a poner esta hora de las 4 a las 5 de la tarde en los sábados. Vamos a calarle con hoy dos canciones de un solo artista. Si le gusta, pues lo seguimos. Genial, buenas tardes.
1: Buenas tardes.
0: ¡Hola! A ver, viejo, ¿qué artista vas a querer? Venga.
1: De Juan Ortega.
0: De Juanito Ortega. Juanito Ortega. Juan Ortega. Perfecto. Oye, mi amigo, ¿por dónde me escuchas tú,
1: Aquí en la Belisario Domínguez.
0: En la calle Belisario Domínguez, perfecto. Ahí le mandamos el saludito, ahorita le ponemos sus dos canciones, ¿sale?
1: No, con favor de Dios.
0: Órale, bueno. Pues ahí estamos, saludos. Arre con la que barre. Ahí está, pues, Juanito Ortega. Después del laberinto, después de los invasores de Nuevo León, pues ahí me pidieron esa canción, el artista Juanito Ortega. Y pues vamos aquí a anotarlo. Le damos aleatorio y ya me salen las dos canciones. A ver, ¿quién tenemos por acá? Genial, buenas tardes.
2: Buenas tardes.
0: ¡Olé!
2: Algo de Conjunto Primavera.
0: Conjunto Primavera. A ver, sería... A ver, Conjunto Primavera. Después de Juanito Ortega, entonces sería ya Conjunto Primavera, mi amigo, para que las escuche ahorita todo volumen. ¡Dale!
2: Arre, batazo, gracias.
0: Arre con la que barre, Conjunto Primavera. Bueno, vamos rápidamente con Juan Ortega en el 2x1 de la genial. Dos canciones de un solo artista. Vamos con el siguiente. Genial, buenas tardes. Bueno. ¡Olé! ¿Qué rollo con el bollo, viejo? ¿Qué tranza?
3: ¡Ey! ¡Ay,
0: sí! ¡Sácalo, pues! ¡Para andar iguales, loco!
3: ¡No, cómo que se deja sacar! ¡No me tiene callo, güey!
0: A ver, hijo, ¿qué artista? ¡Venga!
3: A ver, ponte. ¡Ay, güey! ¡Bacanora, más!
0: ¡Bacanora! ¡Perfecto! Después de Conjunto Primavera viene Bacanora, ¡sale! ¡Añe! ¡Añe! ¡Arre, viejo, ya dijo! ¡Fierro Flies! ¡Ahí estamos, pues! Bueno, ahí está, pues. Vamos a continuar con más de la música. Rápidamente vamos con el siguiente artista de la tarde. Es Juanito Ortega. Y dice... Esteban Cornelio, suena la genial 105.

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